0: 1:34.
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Buenas noches. Yo estoy muy feliz de volver a Chile. Después 12 años, sus aplausos me hacen sentir tan importante como Bam Bam Zamorano.

Ray Conniff, muchas veces invitado, jamás igualado. Ha sido realmente un honor tenerlo en nuestro Martes 13 tocando con todos sus músicos en directo.